Venimos ante ti, oh Dios, sedientos, cansados, conscientes de nuestra necesidad de ti, más que de cualquier otra cosa. Necesidad de tu espíritu y de tu presencia, Dios.

Señor de señores, Él es bueno. Él es bueno.

Y así fue. En el momento de mi aflicción entró el amado, quitando el velo que impedía su presencia en mí. Por eso el salmista dijo: en mi angustia invoqué al Señor y clamé a mi Dios, y Él oyó mi voz desde su templo, y mi clamor llegó delante de Él a su oído, y Él me oyó.

La Biblia dice que Él pelea por su pueblo. Él pelea por ti esta noche. Di esta frase con nosotros.

0: Eso es Adrián Romer.
1: ¿Por qué no le cantas conmigo?

Gracias, Señor, porque tú nos rescataste. Con tu amor nos rescataste. Vamos, dale gracias, dale gracias, dale gracias. No te canses de darle gracias. No te canses de darle gracias. Tu amor me rescató. Tu amor me limpió. Tu amor me dio vida eterna, Señor. Por eso cantamos. Por eso cantamos.

aplauda la fidelidad de Dios. Dele gracias porque Él es fiel, siempre es fiel, siempre es fiel. Dele gracias.

Yo te extrañaré, tenlo por seguro.

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Gracias, Señor, porque tú nos rescataste. Con tu amor nos rescataste. Vamos, dale gracias, dale gracias, dale gracias. No te canses de darle gracias. No te canses de darle gracias. Tu amor me rescató. Tu amor me limpió. Tu amor me dio vida eterna, Señor. Por eso cantamos. Por eso cantamos.

abre el cielo. Que tu voluntad se haga así como en el cielo, también en la tierra. Gracias, Señor.

los ojos del rey ahí donde estás. Olvídate de todo tu alrededor y mira los ojos del rey.

Señor, marca tu remanente en medio de todas las naciones. Gente que no se va a inclinar ante las tentaciones del enemigo. Gente que no se va a inclinar ante las propuestas del sistema de este mundo. Gente de carne y hueso, pero que solo se inclina ante el Rey de Reyes y el Señor de Señores.

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haz una oración ahí en tu lugar. Dile, Señor, yo quiero permanecer solo en ti. Que tu presencia nunca se aparte, Señor, de mí. Derrama tu espíritu, Señor, sobre nosotros.

Sí, Señor Jesús. Solo en ti podemos confiar, Señor. Tú eres nuestro mejor amigo, Dios.

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Gracias, Señor, porque tú nos rescataste. Con tu amor nos rescataste. Vamos, dale gracias, dale gracias, dale gracias. No te canses de darle gracias. No te canses de darle gracias. Tu amor me rescató. Tu amor me limpió. Tu amor me dio vida eterna, Señor. Por eso cantamos. Por eso cantamos.

abre el cielo, que tu voluntad se haga así como en el cielo, también en la tierra. Gracias, Señor.

dice, así como es su nombre, que así sea su alabanza. Todo el que tenga un Dios increíble le va a alabar de una manera increíble esta noche. Alguien dice amén.

es el redentor.

los ojos del Rey ahí donde estás. Olvídate de todo tu alrededor y mira los ojos del Rey.

Señor, marca tu remanente en medio de todas las naciones. Gente que no se va a inclinar ante las tentaciones del enemigo. Gente que no se va a inclinar ante las propuestas del sistema de este mundo. Gente de carne y hueso, pero que solo se inclina ante el Rey de Reyes y Señor de Señores.

Venimos ante ti, oh Dios, sedientos, cansados, conscientes de nuestra necesidad de ti, más que de cualquier otra cosa. Necesidad de tu espíritu y de tu presencia, Dios.

0: el bien.
1: Padre, te confieso a corazón abierto que todo es muy incierto en este desierto. Mi vulnerabilidad está al descubierto. Siento que mi barca está muy lejos de su puerto. ¿Por qué será que ya no sale el sol en mis días? ¿Por qué mis noches son tan frías? ¿Por qué será que siento que me falta algo? ¿Por qué este camino gris se siente tan largo? Sé que estás sobrando aunque no te sienta. Sé que estás sobrando aunque no te vea.

Gracias, Señor, porque tú nos rescataste. Con tu amor nos rescataste. Vamos, dale gracias, dale gracias, dale gracias. No te canses de darle gracias. No te canses de darle gracias. Tu amor me rescató. Tu amor me limpió. Tu amor me dio vida eterna, Señor. Por eso cantamos. Por eso cantamos.

0: Jesús Adrián Romero.
1: ¿Por qué no le cantas conmigo?

los ojos del rey y no estás. Olvídate de todo tu alrededor y mira los ojos del rey.

Señor, marca tu remanente en medio de todas las naciones. Gente que no se va a inclinar ante las tentaciones del enemigo. Gente que no se va a inclinar ante las propuestas del sistema de este mundo. Gente de carne y hueso, pero que solo se inclina ante el Rey de Reyes y el Señor de Señores.

0: Saludos, mis amados hermanos y amigos oyentes. En este momento deseo de lo profundo de mi corazón que la gracia de Dios y la presencia dulce del Espíritu Santo se derrame sobre su vida. Ahí donde usted está, quiero hacerle una invitación para que juntos abramos la palabra de Dios. Si es posible para usted, y escudriñemos el consejo de Dios para nosotros. Le aseguro que la palabra de Dios va a obrar en su vida, familia, en su corazón, en su cuerpo, si usted, sí, usted, le dice al Señor: habla Jehová, habla que tu sierva oye. Vamos unos momentos a la presencia de Dios a pedirle que nos guíe. Padre, te damos gracias porque tú has enviado a tu Espíritu Santo para enseñarnos, para mostrarnos el camino de tu verdad. Yo te ruego que tu dulce Espíritu venga a hablar a nuestros corazones y venga a darnos dirección para vivir de acuerdo a tus principios divinos, para vencer y traerte gloria a ti. En el nombre de Jesús te lo pido, Padre. Muchas gracias. Amén, Señor. Le saluda su hermana Dora Flores a cada uno de ustedes y quisiera invitarle a que vayamos al libro de Santiago, el capítulo 1 y el verso 13 en adelante. Vamos a considerar a través de las Escrituras, cómo vencer el pecado, la tentación, por el poder del Espíritu de Dios. El verso 13 dice: cuando alguno es tentado, no diga que es tentado de Dios, de parte de Dios, perdón, porque Dios no puede ser tentado por el mal, ni Él tienta a nadie, sino que cada uno es tentado cuando de su propia concupiscencia es atraído y seducido. Entonces, la concupiscencia, después que ha concebido, da a luz el pecado. Y el pecado, siendo consumado, da a luz la muerte. La palabra de Dios, de una manera clara, enfática, nos enseña y nos dice de dónde proviene la las tentaciones. El verso 13 dice que cuando nosotros somos tentados, nunca digamos que Dios nos tentó, porque claramente hace una, específicamente dice, Dios no puede ser tentado por el mal, ni Él jamás tienta a nadie. Entonces, si Dios no es el origen de nuestras tentaciones, ¿de dónde vienen? El por qué caemos en la tentación. ¿Cristo es nuestro Señor y Salvador? Si Cristo es nuestro Señor y Salvador, entonces nosotros tenemos el poder para enfrentar esas tentaciones y vencerlas. El origen principal de nuestra tentación o de las tentaciones es la concupiscencia y los deseos impuros en nuestro corazón y en nuestra mente, dice el Señor. Cuando nosotros, hermanos, una de las estrategias que el enemigo usa es la mente, es nuestros deseos malos, pecaminosos. Entonces, por eso, aquí el Espíritu Santo dice, sino que cada uno de nosotros es tentado cuando de su propia concupiscencia es atraído y es seducido. El diablo sabe que de las malas pasiones que hay en nosotros, cuando las alimentamos en nuestra mente, con nuestros ojos, en nuestro corazón, entonces ahí somos atrapados, seducidos, y después viene la caída. Pero continuemos. El enemigo debe obtener primero acceso a nuestro corazón y a nuestra mente antes de poder estimular la concupiscencia, o sea, los malos deseos, las malas pasiones y los deseos de la carne. Entonces, cuando nosotros rendimos nuestra voluntad a esos deseos pecaminosos que van en contra de la voluntad de Dios y actuamos de acuerdo a nuestras malas pasiones, a nuestras concupiscencias, es ahí cuando nosotros caemos en la tentación. La razón, hermanos, que Jesús, cuando estuvo aquí en la tierra en forma humana, fue victorioso sobre cada tentación, es que no había en él, siendo hombre, 100% hombre y 100% Dios. En Jesús no había absolutamente nada, ni en su corazón, ni en su mente, ni en sus pensamientos, ni en sus pasiones, ni deseos, ni tampoco en su voluntad, que diera al enemigo una oportunidad para hacer caer a Jesús. Recuérdese que la Biblia dice que Jesús fue tentado en todo, pero sin llegar a pecar. Jesús nunca pecó, pero Él fue tentado en todo lo que usted es tentado, en todo lo que yo soy tentada, Jesús fue tentado.
1: Mire lo que dice el Señor en su palabra, en el libro de Hebreos capítulo 4, verso 15. Dice, porque no tenemos un sumo sacerdote, escuche bien la palabra de Dios, que no pueda compadecerse de nuestras debilidades, sino uno que fue tentado en todo, según nuestra semejanza, pero sin pecado. Quizás en este momento hay alguien que dice, hermana, no sé qué me pasa. Una y otra vez caigo en la misma tentación. Mi vida ha sido una vida continua de caer, levantarme, caer, levantarme. Estoy harto de todo esto. Quiero un cambio. Por eso el Espíritu Santo nos habla a tiempo y fuera de tiempo. Como dijera el apóstol Pablo, perseveraremos en el pecado para que la gracia abunde. De ninguna manera, dice, de ninguna manera. Y sigue diciendo, porque los que hemos muerto al pecado, ¿cómo viviremos aún en él? Gracias a Dios por su palabra. Gracias a Dios por su Espíritu Santo, que nos hace ver y entender que podemos ser victoriosos en medio de la tentación. Por eso hay que cuidar nuestra vida espiritual y no exponernos una y otra vez a gratificar esta carne por el simple hecho de que quiero hacerlo. La Biblia, la palabra de Dios, es poder, es autoridad, pero necesitamos llenar nuestra mente de las verdades eternas. ¿En qué nos ocupamos? ¿En qué está ocupada nuestra mente? ¿Hacia dónde se dirigen nuestros ojos? ¿Qué es lo que estamos haciendo con nuestro tiempo? ¿En dónde lo estamos utilizando? ¿A quién estamos alimentando más? ¿A la carne o al espíritu? Por eso Jesús, como vimos en el libro de Hebreos, que Él sabe, Él conoce nuestras debilidades y es poderoso para guardarnos. Pero nosotros, ¿qué es lo que estamos haciendo? Dice la palabra de Dios en el capítulo 5 de Gálatas, dice, verso 16, digo pues, andad, y esta palabra andar quiere decir vivir en el espíritu, y no satisfagáis los deseos de la carne, porque el deseo de la carne es contra el espíritu, y el del espíritu es contra la carne, y estos se oponen entre sí para que no hagáis lo que quisiereis. Pero, dice el verso 18, si son guiados por el Espíritu, no están bajo la ley. El Espíritu Santo tiene los deseos de Dios. El leer la palabra de Dios, el estar en comunión con Dios, el buscarlo en ayuno, en oración, en estar en su casa. Pero si nosotros continuamente estamos satisfaciendo los deseos de la carne, entonces vamos a fracasar. Por eso la Biblia aclara que hay una lucha entre el espíritu y entre la carne, y hay una oposición tremenda. El espíritu quiere hacer la voluntad de Dios y la carne quiere hacer su propia voluntad. Sin embargo, usted y yo no tenemos excusa, porque el Espíritu Santo vive dentro de nosotros y nos da el poder para vencer. Jesús venció al diablo, a la carne, a la muerte, al mundo. Y nosotros, sí, nosotros somos más que vencedores en Él. Jesús le dice a sus discípulos: no me queda mucho tiempo para hablar con ustedes, porque el perverso príncipe de este mundo se acerca, y él no tiene poder sobre mí, porque yo hago siempre lo que el Padre me ha ordenado, para que el mundo sepa que amo al Padre. Satanás no tenía nada en Cristo. No había en él ni el más mínimo rasgo de pecado en la vida de Jesús. No había en Jesús nada carnal, ningún deseo mundano o concupiscencia que el diablo pudiera estimular o utilizar y atraerle al pecado. Jesús, él era puro, santo y sin mancha. Es nuestro pecado, son nuestras pasiones, son nuestros malos deseos a los que el diablo tiene acceso. Y si nosotros nos ocupamos de cada día alimentar el pecado, entonces vamos a caer una y otra vez en la misma trampa. Dice el libro de Santiago que somos atraídos y seducidos. Cristo se sometió a su Padre. Cristo obedeció a su Padre. Cristo tenía una vida de oración constante. Y Él mismo dijo: orad. Orad y velad para que no entres en tentación, como mi hermano, mi hermana, joven, que me escuchas, ¿cómo está tu vida de oración? ¿Hace cuánto tiempo no tomas un momento para estar en la presencia de Dios? Las redes sociales, el trabajo, el afán de cada día ocupan mucho tiempo. Pero nosotros tenemos que ser sabios. Así como Jesús, que la Biblia dice que se apartaba a lugares solos para orar, fuera de madrugada
0: o pasando toda la noche orando, o en la tarde, o al amanecer. Pero Jesús nunca dejó de orar. Hermanos, en la oración está el poder. Pero si no oramos, estamos secos, débiles y propensos a ser derrotados por el enemigo. Para vivir una vida victoriosa sobre las tentaciones, nosotros no debemos darle acceso al enemigo ni a nuestra mente ni a nuestro corazón. No permitamos que los deseos de la carne o los deseos mundanos permanezcan en usted. Tenemos el poder para vencer. Porque Dios a usted, sí, a usted que me escucha, no le ha dado un espíritu de cobardía, sino de poder, de amor y de dominio propio. Vamos, hermanos, no estamos aquí en esta vida o en este mundo para vivir una vida derrotada continuamente. No estamos aquí para ello. Tenemos el poder del Espíritu de Dios para vencer. La razón por la cual Jesús enfrentó todas las tentaciones y salió victorioso fue porque Él estaba lleno del Espíritu Santo. El Espíritu Santo dirigía cada aspecto de la vida de Jesús para ser nosotros victoriosos también. Debemos de rendirnos totalmente al Espíritu de Dios, ser guiados por Él y controlados por Él. Pablo les aconsejó a los Gálatas ahí en el capítulo 5 del libro de Gálatas, el verso 16 dice: digo pues, andad en el Espíritu, o vivan en el Espíritu, y no satisfagan los deseos de la carne. Así es que quiere decir que nosotros tenemos responsabilidad de decidir si vamos a andar en el Espíritu por el poder de Dios o seguir nuestros deseos pecaminosos. Pero si Cristo es su Salvador, lo repito una vez más, y si usted dice que Cristo es su Señor, entonces sométase al Espíritu de Dios, camine en obediencia y viva. Vivamos una vida victoriosa en Cristo Jesús. En la Biblia, el libro de Jueces, tenemos la historia de Sansón, un hombre de la tribu de Dan, ungido por Dios, llamado por Dios. La Biblia dice en el capítulo 14, él era juez de Israel, y en el verso 1 dice: descendió Sansón a Timnat y vio en Timnat a una mujer de las hijas de los filisteos,
1: Y subió y lo declaró a su padre y a su madre, diciendo: Yo he visto en Timnat una mujer de las hijas de los filisteos, les ruego que me la tomen por mujer. Y su padre y su madre le dijeron: No hay mujer entre las hijas de tus hermanos, o sea, en el pueblo, ni en todo nuestro pueblo, para que vayas tú a tomar mujer de los filisteos incircuncisos. Y Sansón respondió a su padre: Tómame a esta mujer porque ella me gusta, me agrada, yo la quiero, en otras palabras, y la quiero ahorita. Sansón, ungido, llamado juez de Israel, continuamente se dejaba llevar por sus impulsos, por sus deseos. Sabemos por la palabra de Dios que tenía gran fuerza dada por Dios. Y los padres de Sansón tenían muchas razones por las cuales ellos se opusieron a su casamiento con esta mujer filistea. En primer lugar, iba en contra de la ley de Dios. Los filisteos eran los enemigos del pueblo de Israel, y casarse con una filistea sería una desgracia para la familia de Sansón. Pero el padre de Sansón cedió ante las demandas de su hijo. Muchas veces nos encaprichamos con alguien que sabemos que no nos conviene, que nuestros padres que nos aman y nos advierten, nos hacen ver el peligro, pero nosotros cerramos los oídos a sus consejos y no los oímos ni a ellos ni a Dios. Yo quiero, esa es mi voluntad, y muchas veces vamos más allá, no te metas en mi vida. Sansón, este joven impulsivo, este muchacho, no escuchó los consejos de su padre ni de su madre. Y dice la palabra bendita del Señor. Que volviendo Sansón después de algunos días para tomarla, o sea, la muchacha, se apartó del camino para ver el cuerpo muerto de león, y he aquí que en el cuerpo de león había un enjambre de abejas y un panal de miel. Y tomándolo Sansón en su mano, se fue comiéndolo por todo el camino. Vino pues su padre donde estaba la mujer, y Sansón hizo banquete, porque así era costumbre hacer los jóvenes cuando iban a casarse. Y también en ese banquete había la costumbre de descifrar un enigma, y Sansón les propuso ese enigma y les dijo: Yo les daré 30 vestidos de lino y 30 vestidos de fiesta si ustedes me dan la respuesta a esta adivinanza. Y la adivinanza era: del devorador salió comida y del fuerte salió dulzura. ¿Qué tiene que ver esto con lo que estamos hablando? Tiene que ver mucho. Sansón como hijo de Dios, él sabía también que no debía casarse con una persona que no era de su pueblo, que no era de su fe, que no amaba al mismo Dios. Y así, en este tiempo, muchos hogares están sufriendo la desobediencia que ellos mismos decidieron oponerse a Dios y a su palabra. Y usted dirá, hermana, yo estoy en esa situación. Me lo advirtieron mi pastor, mis padres, me lo dijeron una y otra vez, y yo mismo sabía que eso no estaba correcto. Pero aún lo hice. Y estoy en un sufrimiento muy grande. ¿Tendrá Dios misericordia de mí? ¿Podrá Dios ayudarme? Y la Biblia contesta y dice: si te volvieres a mí, dice el Señor, yo me volveré a ti. Dios en su palabra es fiel y es bueno. Dios es bueno. Y claro que Dios puede cambiar ese ambiente. Cometemos errores y sufrimos las consecuencias de nuestros errores y pecados. Pero si nos volvemos a Dios, Él nos levanta. Él nos restaura. Él restaura nuestra casa, nuestro hogar. Él nos da amor. Nos ayuda a perdonar. Dios no ha cambiado. Sansón, dice la Biblia, que su novia lloraba y le decía a Sansón: tú no me amas, me dices que me amas, pero no lo haces. Es mentira, porque no me has dicho qué significa la enigma o la adivinanza que pusiste a mi pueblo. Y dice la Biblia que los 7 días lloró esta mujer, esta muchacha, delante de Sansón, y lo oprimía, le decía: dímelo, yo quiero saberlo. Y dice la palabra de Dios que Sansón le dijo lo que significaba aquella enigma. Entonces, mire el verso 19, dice: y el Espíritu de Jehová vino sobre él y descendió a Ascalón y mató a 30 hombres de ellos, y tomando sus despojos, dio las mudas de vestido a los que habían explicado el enigma, y encendido en enojo se volvió a la casa de su padre. Esta era la vida de este muchacho. ¿Cuántas veces tenemos presión de los amigos? Haz esto, pero ¿por qué no lo haces? Nadie te va a ver. Es solamente una vez. ¿Por qué no tomas? ¿Por qué no bebes? Vino, alcohol, drogas. Y continuamente somos acosados por tantas cosas de afuera. Pero muchas veces nosotros mismos no tenemos el cuidado, así como Sansón, de vivir de acuerdo a los principios de Dios. ¿Qué es lo que está usted haciendo en un lugar donde no le pertenece? ¿Qué es lo que está buscando allí? ¿Qué es lo que usted está viendo en el internet, en el teléfono? Tantas cosas buenas que hay, sí, pero yo me refiero a lo malo. Enviando fotos en una manera muy comprometedora, enviando mensajes a alguien que no es tu esposo o tu novia o tu prometido o prometida. Sansón vivió por su carne, por sus pasiones. Y mire lo que dice la palabra de Dios. El verso 10, capítulo 16, dice: Sansón fue a Gaza y vio ahí a una mujer ramera y se llegó a ella. ¿Se da cuenta del carácter de Sansón? Sus pasiones controladas por su carne, no por el Espíritu de Dios. Veía a una mujer y quería tomarla. Por eso la Biblia dice que vio a una mujer ramera, a una prostituta, y simplemente porque deseó acostarse con ella, lo hizo. La Biblia dice claramente, cuando vivimos una vida libertina, sí, libertina, sin restricciones, simplemente porque lo quiero hacer y lo quiero ya, vamos a pagar un alto precio, tanto en nuestro cuerpo como en nuestra vida espiritual. Mire lo que dice la palabra de Dios. Capítulo 6 de Gálatas, verso 7 en adelante. No os engañéis. Dios no puede ser burlado, pues todo lo que el hombre sembrare, eso también segará. Porque el que siembra para su carne, de la carne segará corrupción. Mas el que siembra para el Espíritu, del Espíritu segará vida eterna. Corrupción en nuestra carne, en nuestro espíritu, en nuestra relación con Dios. Porque hemos decidido vivir bajo el control de nuestras pasiones carnales, así como Sansón. Dios nos está advirtiendo: cuidado, hay peligro. Hay peligro. Y quizás muchas veces el Espíritu Santo a usted le ha advertido peligro. Pero cuando nosotros, usted y yo, cerramos nuestros oídos a Dios, podemos conscientemente traer la ruina a nuestra propia vida. ¿Qué clase de siembra estamos haciendo? ¿Para la carne o para el espíritu? Es una ley de la vida, tanto espiritual como física, que uno cosecha lo que siembra. Cada acción tiene resultados. Si usted planta para sus propios deseos, cosechará lamentos y maldad. Si planta para agradar a Dios, cosechará gozo y vida eterna. La pregunta es, ¿qué tipo de semillas está sembrando? En cierta ocasión, un joven que se cansó de estar en la casa de Dios, influenciado por sus propios pensamientos, influenciado por sus amigos. ¿Qué es lo que haces ahí en la iglesia? Tú eres joven, tienes derecho a divertirte. Mira, vamos. Se va a celebrar una reunión de amigos donde va a haber de todo lo que tú quieras. Y aquel muchacho no percibió el peligro. Aquel muchacho ignoró las advertencias que quizás muchas veces había escuchado de la palabra de Dios. Y esa noche fue a esa fiesta. Por primera vez se acostó con alguien. Y cuando se levantó, miró una nota que le habían dejado. En su cama. Y esta nota decía: bienvenido al mundo del SIDA. La joven con quien él se había acostado estaba enferma de SIDA, un momento de placer, destruyó su cuerpo. Y quizás me están escuchando muchos que por un momento de placer están viviendo la peor pesadilla. Pero si me puedes escuchar hasta ahí, los brazos de Dios se extienden para ti, sí, para usted. Él te llama al arrepentimiento. Y usted dice: hermana, estoy infectado. Tengo una enfermedad de transmisión sexual. Y poco a poco me voy consumiendo. Dios nunca se equivoca. Escapa. Usted, tú, joven, que todavía estás a tiempo, escapa. Corre de allí. Huye, como le dijo el apóstol Pablo al joven Timoteo, huye de las pasiones juveniles, huye.
0: Dios no quiere que ninguno de nosotros nos perdamos. Él no quiere. Sansón jugó. Con su vida. Jugó con su cuerpo. Y vivió una vida desordenada. Quizás hay muchos que han sido llamados, que tienen un ministerio, que echaron a perder su vida por una aventura. Pero ahí donde usted está, Dios le está llamando al arrepentimiento. Quizás muchos arruinaron su hogar y su familia por una noche y cometieron adulterio. Sí, sí. Y ahora ven su hogar desgarrado. Hay lloro, hay sufrimiento, hay lágrimas, hay dolor. Pero nunca es tarde para arrepentirnos. Las consecuencias las acarreamos nosotros por nuestros pecados. Pero Dios quiere restaurar nuestra vida espiritual y ayudarnos a afrontar las consecuencias con sabiduría. Porque Dios puede sanar el corazón de tu hijo, de tu hija, de tu esposa, de tu esposo. Él lo puede hacer. Sansón conoció a Dalila y se enamoró. Si usted quiere leer toda la historia, el capítulo 16 de Jueces, la Biblia dice que Dalila le sacó el secreto de su fuerza y Sansón tuvo una muerte triste y muy lamentable. Murió en el campamento de los enemigos. La lujuria, el placer siempre traen muerte y destrucción. Pero Dios sigue siendo el mismo y Él sigue llamándonos a volver a Él. Yo no sé quién es usted, ni dónde está, ni por lo que está pasando, pero si usted se identifica con Sansón, Dios le llama. Sí, Dios le llama a levantarse si está caído. Porque Él quiere restaurarlo. Él quiere restaurarnos. Si nosotros nos arrepentimos y volvemos a Él con todo el corazón. No juegues con tu eternidad. Ese juego como el de Sansón, es un juego diabólico, sí, diabólico.

0: ¿No es casualidad?
1: No es casualidad. No piense eso. Es Dios. Sí, Dios. Quien le está hablando. A usted. Al corazón. A su corazón. Venid luego, dice Jehová. Y estemos a cuentas. Si vuestros pecados fueren como la grana, vendrán a ser como blanca lana. Si fueren rojos como el carmesí, la sangre de Jesús nos limpia de todo pecado. ¿Quiere hacerlo, hermano, hermana? Dios ve lo oculto que nosotros hacemos. Dios lo ve. Sansón se creía muy listo, porque eso es lo que el diablo le hace pensar a la gente. Él dijo, yo voy a salir como las otras veces. Pero la Biblia dice que el Espíritu de Dios ya se había alejado de él. Ya no juegue, basta, deténgase. Ya no camine por ese camino de muerte. La sangre de Jesús, dice su palabra, que nos limpia de todo pecado. Si confesamos nuestros pecados a Dios y nos arrepentimos. ¿Quiere hacerlo? Ahí donde está. Ahí, sí, ahí. Humíllese con todo su corazón y pídale perdón a Dios. Háblele al Señor, háblele, háblele. Él ve que verdaderamente usted de verdad quiere parar y empezar de nuevo. Padre, en este momento, Dios, delante de tu presencia me encuentro, Señor. Tú que conoces cada corazón y cada vida, tú que sabes lo más profundo del ser allí, en este instante. Mira esos corazones que se rinden a ti, que claman por misericordia, por perdón. Dios, yo te ruego que los escuches. Espíritu Santo, ven a traer convicción de pecado. Mira ese joven, esa muchacha, ese hombre. Espíritu de Dios, ministra, ministra. Clama, mi hermano, clama, clama al Señor. Padre, obra en el nombre de Jesús de Nazaret. Manifiéstate de una manera especial, Señor. Rompe, rompe toda cadena, toda atadura, todo yugo. Destrúyelo en el nombre de Jesús. Libres, libres por el poder de Cristo. Padre, muchos de ellos han vuelto en sí en este momento y claman por misericordia y perdón. Espíritu Santo, Espíritu de Dios, gracias por hacernos ver nuestro pecado. No deje de clamar, háblele al Señor usted de su propio corazón. Padre, ten misericordia, Padre. Perdónale, Señor. Dígale, perdóname, Señor. Estoy arrepentido. Estoy arrepentida, Señor. Perdóname. He desobedecido tu palabra. He vivido en deleites, haciendo mi voluntad. No más, mi Dios. No más. Te pido que me perdones y que me limpies con tu sangre preciosa. Límpiame, Señor, con esa sangre preciosa de Cristo Jesús. Límpiame, límpiame, restáurame. Ayúdame, yo quiero volver a ti. Si usted quiere volver al Señor, dígale, yo quiero.

volver a ti, Señor, con todo mi corazón, con todas mis fuerzas. Desde este momento en adelante quiero servirte, amarte, obedecerte, dígaselo. Y si usted me está escuchando y está en la última etapa de su vida y dice, hermana, yo quiero a Cristo, dígale con todo su ser: entra a mi corazón, Jesús, perdona mis pecados, perdóname, perdóname, ten misericordia de mí, lávame con tu sangre preciosa y escribe mi nombre en el libro de la vida del Cordero. Por la fe soy salvo, soy salva, te acepto como mi Señor, como mi Salvador de mi vida. Muchas gracias, muchas gracias. Recibe gloria, Padre, recibe honra. Y usted que está enfermo o enferma, ahí donde está, ponga su mano en un acto de fe y dígale a Dios: tu palabra me dice que por las llagas de Jesús yo he sido curado, he sido curada, recibo mi sanidad por la fe en Cristo Jesús. Muchas gracias, Dios. Dele gracias a Dios por lo que Él ha hecho. Dele gracias a Dios por lo que Él ha hecho. Si usted ha vuelto al Señor, dé testimonio. Haga saber el lugar donde usted está o escuchando lo que Cristo ha hecho. Y si usted dice, hermana, necesito fuerzas para seguir, en el nombre de Jesús, Padre, yo te pido por mis hermanos, por esos jóvenes, mis hermanas, dales fuerzas para seguir adelante, fuerzas para vencer. Gracias, porque en el nombre de Jesús hay poder, hay poder. Muchas gracias, Dios, por lo que estás haciendo, en el nombre precioso de Jesús de Nazaret. Gracias. Amén y amén. Dios le bendiga, Dios la bendiga, mi hermana, mi hermano. Hasta muy pronto, adelante, en el nombre poderoso de Jesús. Amén.

0: Saludos, mis amados hermanos y amigos oyentes. En este momento deseo de lo profundo de mi corazón que la gracia de Dios y la presencia dulce del Espíritu Santo se derrame sobre su vida. Ahí donde usted está, quiero hacerle una invitación para que juntos abramos la palabra de Dios. Si es posible para usted, y escudriñemos el consejo de Dios para nosotros. Le aseguro que la palabra de Dios va a obrar en su vida, familia, en su corazón, en su cuerpo, si usted, sí, usted, le dice al Señor, habla Jehová, habla que tu siervo, tu sierva oye. Vamos unos momentos a la presencia de Dios a pedirle que nos guíe. Padre, te damos gracias porque tú has enviado a tu Espíritu Santo para enseñarnos, para mostrarnos el camino de tu verdad. Yo te ruego que tu dulce Espíritu venga a hablar a nuestros corazones y venga a darnos dirección para vivir de acuerdo a tus principios divinos, para vencer y traerte gloria a ti. En el nombre de Jesús te lo pido, Padre. Muchas gracias. Amén, Señor. Le saluda su hermana Dora Flores a cada uno de ustedes y quisiera invitarle a que vayamos al libro de Santiago, el capítulo 1 y el verso 13 en adelante. Vamos a considerar a través de las Escrituras, cómo vencer el pecado, la tentación, por el poder del Espíritu de Dios. El verso 13 dice, cuando alguno es tentado, no diga que es tentado de Dios, de parte de Dios, perdón, porque Dios no puede ser tentado por el mal, ni Él tienta a nadie, sino que cada uno es tentado cuando de su propia concupiscencia es atraído y seducido. Entonces, la concupiscencia, después que ha concebido, da a luz el pecado. Y el pecado, siendo consumado, da a luz la muerte. La palabra de Dios, de una manera clara, enfática, nos enseña y nos dice de dónde proviene la las tentaciones. El verso 13 dice que cuando nosotros somos tentados, nunca digamos que Dios nos tentó, porque claramente hace una, específicamente dice, Dios no puede ser tentado por el mal, ni Él jamás tienta a nadie. Entonces, si Dios no es el origen de nuestras tentaciones, ¿de dónde vienen? ¿El por qué caemos en la tentación? ¿Cristo es nuestro Señor y Salvador? Si Cristo es nuestro Señor y Salvador, entonces nosotros tenemos el poder para enfrentar esas tentaciones y vencerlas. El origen principal de nuestra tentación o de las tentaciones es la concupiscencia y los deseos impuros en nuestro corazón y en nuestra mente, dice el Señor. Cuando nosotros, hermanos, una de las estrategias que el enemigo usa es la mente, es nuestros deseos malos, pecaminosos. Entonces, por eso, aquí el Espíritu Santo dice, sino que cada uno de nosotros es tentado cuando de su propia concupiscencia es atraído y es seducido. El diablo sabe que de las malas pasiones que hay en nosotros, cuando las alimentamos en nuestra mente, con nuestros ojos, en nuestro corazón, entonces ahí somos atrapados, seducidos, y después viene la caída. Pero continuemos. El enemigo debe obtener primero acceso a nuestro corazón y a nuestra mente antes de poder estimular la concupiscencia, o sea, los malos deseos, las malas pasiones y los deseos de la carne. Entonces, cuando nosotros rendimos nuestra voluntad a esos deseos pecaminosos que van en contra de la voluntad de Dios y actuamos de acuerdo a nuestras malas pasiones, a nuestras concupiscencias, es ahí cuando nosotros caemos en la tentación. La razón, hermanos, que Jesús, cuando estuvo aquí en la tierra en forma humana, fue victorioso sobre cada tentación, es que no había en él, siendo hombre, 100% hombre y 100% Dios. En Jesús no había absolutamente nada, ni en su corazón, ni en su mente, ni en sus pensamientos, ni en sus pasiones, ni deseos, ni tampoco en su voluntad, que diera al enemigo una oportunidad para hacer caer a Jesús. Recuérdese que la Biblia dice que Jesús fue tentado en todo, pero sin llegar a pecar. Jesús nunca pecó, pero Él fue tentado en todo lo que usted es tentado, en todo lo que yo soy tentada, Jesús fue tentado.
1: Mire lo que dice el Señor en su palabra, en el libro de Hebreos capítulo 4, verso 15. Dice, porque no tenemos un sumo sacerdote, escuche bien la palabra de Dios, que no pueda compadecerse de nuestras debilidades, sino uno que fue tentado en todo, según nuestra semejanza, pero sin pecado. Quizás en este momento hay alguien que dice, hermana, no sé qué me pasa. Una y otra vez caigo en la misma tentación. Mi vida ha sido una vida continua de caer, levantarme, caer, levantarme. Estoy harto de todo esto. Quiero un cambio. Por eso el Espíritu Santo nos habla a tiempo y fuera de tiempo. Como dijera el apóstol Pablo, perseveraremos en el pecado para que la gracia abunde. De ninguna manera, dice, de ninguna manera. Y sigue diciendo, porque los que hemos muerto al pecado, ¿cómo viviremos aún en él? Gracias a Dios por su palabra. Gracias a Dios por su Espíritu Santo, que nos hace ver y entender que podemos ser victoriosos en medio de la tentación. Por eso hay que cuidar nuestra vida espiritual y no exponernos una y otra vez a gratificar esta carne por el simple hecho de que quiero hacerlo. La Biblia, la palabra de Dios, es poder, es autoridad. Pero necesitamos llenar nuestra mente de las verdades eternas. ¿En qué nos ocupamos? ¿En qué está ocupada nuestra mente? ¿Hacia dónde se dirigen nuestros ojos? ¿Qué es lo que estamos haciendo con nuestro tiempo? ¿En dónde lo estamos utilizando? ¿A quién estamos alimentando más? ¿A la carne o al espíritu? Por eso Jesús, como vimos en el libro de Hebreos, que Él sabe, Él conoce nuestras debilidades y es poderoso para guardarnos. Pero nosotros, ¿qué es lo que estamos haciendo? Dice la palabra de Dios en el capítulo 5 de Gálatas, dice, verso 16, digo pues, andad, y esta palabra andar quiere decir vivir en el espíritu, y no satisfagáis los deseos de la carne. Porque el deseo de la carne es contra el espíritu, y el del espíritu es contra la carne. Y estos se oponen entre sí para que no hagáis lo que quisiereis. Pero, dice el verso 18, si son guiados por el Espíritu, no están bajo la ley. El Espíritu Santo tiene los deseos de Dios. El leer la palabra de Dios, el estar en comunión con Dios, el buscarlo en ayuno, en oración, en estar en su casa. Pero si nosotros continuamente estamos satisfaciendo los deseos de la carne, entonces vamos a fracasar. Por eso la Biblia aclara que hay una lucha entre el espíritu y entre la carne, y hay una oposición tremenda. El espíritu quiere hacer la voluntad de Dios y la carne quiere hacer su propia voluntad. Sin embargo, usted y yo no tenemos excusa, porque el Espíritu Santo vive dentro de nosotros y nos da el poder para vencer. Jesús venció al diablo, a la carne, a la muerte, al mundo. Y nosotros, sí, nosotros somos más que vencedores en Él. Jesús le dice a sus discípulos: no me queda mucho tiempo para hablar con ustedes, porque el perverso príncipe de este mundo se acerca. Y él no tiene poder sobre mí, porque yo hago siempre lo que el Padre me ha ordenado, para que el mundo sepa que amo al Padre. Satanás no tenía nada en Cristo. No había en él ni el más mínimo rasgo de pecado en la vida de Jesús. No había en Jesús nada carnal, ningún deseo mundano o concupiscencia que el diablo pudiera estimular o utilizar y atraerle al pecado. Jesús, él era puro, santo y sin mancha. Es nuestro pecado, son nuestras pasiones, son nuestros malos deseos a los que el diablo tiene acceso. Y si nosotros nos ocupamos de cada día alimentar el pecado, entonces vamos a caer una y otra vez en la misma trampa. Dice el libro de Santiago que somos atraídos y seducidos. Cristo se sometió a su Padre. Cristo obedeció a su Padre. Cristo tenía una vida de oración constante. Y él mismo dijo: orad, orad y velad para que no entres en tentación, como mi hermano, mi hermana, joven que me escuchas, ¿cómo está tu vida de oración? ¿Hace cuánto tiempo no tomas un momento para estar en la presencia de Dios? Las redes sociales, el trabajo, el afán de cada día ocupan mucho tiempo, pero nosotros tenemos que ser sabios. Así como Jesús, que la Biblia dice que se apartaba a lugares solos para orar, fuera de madrugada,
0: o pasando toda la noche orando, o en la tarde, o al amanecer. Pero Jesús nunca dejó de orar. Hermanos, en la oración está el poder. Pero si no oramos, estamos secos, débiles y propensos a ser derrotados por el enemigo. Para vivir una vida victoriosa sobre las tentaciones, nosotros no debemos darle acceso al enemigo ni en nuestra mente ni a nuestro corazón. No permitamos que los deseos de la carne o los deseos mundanos permanezcan en usted. Tenemos el poder para vencer. Porque Dios a usted, sí, a usted que me escucha, no le ha dado un espíritu de cobardía, sino de poder, de amor y de dominio propio. Vamos, hermanos, no estamos aquí en esta vida o en este mundo para vivir una vida derrotada continuamente. No estamos aquí para ello. Tenemos el poder del Espíritu de Dios para vencer. La razón por la cual Jesús enfrentó todas las tentaciones y salió victorioso fue porque Él estaba lleno del Espíritu Santo. El Espíritu Santo dirigía cada aspecto de la vida de Jesús para ser nosotros victoriosos también. Debemos de rendirnos totalmente al Espíritu de Dios, ser guiados por Él y controlados por Él. Pablo les aconsejó a los Gálatas ahí en el capítulo 5 del libro de Gálatas, el verso 16, dice: digo pues, andad en el Espíritu, o vivan en el Espíritu, y no satisfagan los deseos de la carne. Así es que quiere decir que nosotros tenemos responsabilidad de decidir si vamos a andar en el Espíritu por el poder de Dios o seguir nuestros deseos pecaminosos. Pero si Cristo es su Salvador, lo repito una vez más, y si usted dice que Cristo es su Señor, entonces sométase al Espíritu de Dios, camine en obediencia y vivamos una vida victoriosa en Cristo Jesús. En la Biblia, el libro de Jueces, tenemos la historia de Sansón, un hombre de la tribu de Dan, ungido por Dios, llamado por Dios. La Biblia dice en el capítulo 14, él era juez de Israel, y en el verso 1 dice: descendió Sansón a Timnat y vio en Timnat a una mujer de las hijas de los filisteos,
1: Y subió y lo declaró a su padre y a su madre, diciendo: Yo he visto en Timnat una mujer de las hijas de los filisteos, les ruego que me la tomen por mujer. Y su padre y su madre le dijeron: No hay mujer entre las hijas de tus hermanos, o sea, en el pueblo, ni en todo nuestro pueblo, para que vayas tú a tomar mujer de los filisteos incircuncisos. Y Sansón respondió a su padre: Tómame a esta mujer porque ella me gusta, me agrada, yo la quiero. En otras palabras, y la quiero ahorita. Sansón, ungido, llamado juez de Israel, continuamente se dejaba llevar por sus impulsos, por sus deseos. Sabemos por la palabra de Dios que tenía gran fuerza dada por Dios. Y los padres de Sansón tenían muchas razones por las cuales ellos se opusieron a su casamiento con esta mujer filistea. En primer lugar, iba en contra de la ley de Dios. Los filisteos eran los enemigos del pueblo de Israel, y casarse con una filistea sería una desgracia para la familia de Sansón. Pero el padre de Sansón cedió ante las demandas de su hijo. Muchas veces nos encaprichamos con alguien que sabemos que no nos conviene, que nuestros padres, que nos aman y nos advierten, nos hacen ver el peligro, pero nosotros cerramos los oídos a sus consejos y no los oímos ni a ellos ni a Dios. Yo quiero, esa es mi voluntad, y muchas veces vamos más allá: no te metas en mi vida. Sansón, este joven impulsivo, este muchacho, no escuchó los consejos de su padre ni de su madre. Y dice la palabra bendita del Señor: que volviendo Sansón después de algunos días para tomarla, o sea, la muchacha, se apartó del camino para ver el cuerpo muerto de león, y aquí que en el cuerpo de león había un enjambre de abejas y un panal de miel. Y tomándolo Sansón en su mano, se fue comiéndolo por todo el camino. Vino pues su padre donde estaba la mujer, y Sansón hizo banquete, porque así era costumbre hacer los jóvenes cuando iban a casarse. Y también en ese banquete había la costumbre de descifrar un enigma, y Sansón les propuso ese enigma y les dijo: Yo les daré 30 vestidos de lino y 30 vestidos de fiesta si ustedes me dan la respuesta a esta adivinanza. Y la adivinanza era: del devorador salió comida y del fuerte salió dulzura. ¿Qué tiene que ver esto con lo que estamos hablando? Tiene que ver mucho. Sansón como hijo de Dios, él sabía también que no debía casarse con una persona que no era de su pueblo, que no era de su fe, que no amaba al mismo Dios. Y así, en este tiempo, muchos hogares están sufriendo la desobediencia que ellos mismos decidieron oponerse a Dios y a su palabra. Y usted dirá, hermana, yo estoy en esa situación. Me lo advirtieron mi pastor, mis padres, me lo dijeron una y otra vez, y yo mismo sabía que eso no estaba correcto. Pero aún lo hice. Y estoy en un sufrimiento muy grande. ¿Tendrá Dios misericordia de mí? ¿Podrá Dios ayudarme? Y la Biblia contesta y dice: si te volvieres a mí, dice el Señor, yo me volveré a ti. Dios en su palabra es fiel y es bueno. Dios es bueno. Y claro que Dios puede cambiar ese ambiente. Cometemos errores y sufrimos las consecuencias de nuestros errores y pecados. Pero si nos volvemos a Dios, Él nos levanta, Él nos restaura, Él restaura nuestra casa, nuestro hogar. Él nos da amor, nos ayuda a perdonar. Dios no ha cambiado. Sansón, dice la Biblia, que su novia lloraba y le decía a Sansón: tú no me amas. Me dices que me amas, pero no lo haces. Es mentira, porque no me has dicho qué significa la enigma o la adivinanza que pusiste a mi pueblo. Y dice la Biblia que los 7 días lloró esta mujer, esta muchacha, delante de Sansón, y lo oprimía, le decía: dímelo, yo quiero saberlo. Y dice la palabra de Dios que Sansón le dijo lo que significaba aquella enigma. Entonces, mire el verso 19, dice: y el Espíritu de Jehová vino sobre él y descendió a Ascalón y mató a 30 hombres de ellos, y tomando sus despojos dio las mudas de vestido a los que habían explicado el enigma, y encendido en enojo se volvió a la casa de su padre. Esta era la vida de este muchacho. ¿Cuántas veces tenemos presión de los amigos? Haz esto, pero ¿por qué no lo haces? Nadie te va a ver. Es solamente una vez. ¿Por qué no tomas? ¿Por qué no bebes? Vino, alcohol, drogas. Y continuamente somos acosados por tantas cosas de afuera. Pero muchas veces nosotros mismos no tenemos el cuidado, así como Sansón, de vivir de acuerdo a los principios de Dios. ¿Qué es lo que está usted haciendo en un lugar donde no le pertenece? ¿Qué es lo que está buscando allí? ¿Qué es lo que usted está viendo en el internet, en el teléfono? Tantas cosas buenas que hay, sí, pero yo me refiero a lo malo. Enviando fotos en una manera muy comprometedora, enviando mensajes a alguien que no es tu esposo o tu novia o tu prometido o prometida. Sansón vivió por su carne, por sus pasiones. Y mire lo que dice la palabra de Dios. El verso 10, capítulo 16, dice: Sansón fue a Gaza y vio ahí a una mujer ramera y se llegó a ella. ¿Se da cuenta del carácter de Sansón? Sus pasiones controladas por su carne, no por el Espíritu de Dios. Veía a una mujer y quería tomarla. Por eso la Biblia dice que vio a una mujer ramera, a una prostituta, y simplemente porque deseó acostarse con ella, lo hizo. La Biblia dice claramente, cuando vivimos una vida libertina, sí, libertina, sin restricciones, simplemente porque lo quiero hacer y lo quiero ya, vamos a pagar un alto precio, tanto en nuestro cuerpo como en nuestra vida espiritual. Mire lo que dice la palabra de Dios. Capítulo 6 de Gálatas, verso 7 en adelante. No os engañéis. Dios no puede ser burlado, pues todo lo que el hombre sembrare, eso también segará. Porque el que siembra para su carne, de la carne segará corrupción. Mas el que siembra para el Espíritu, del Espíritu segará vida eterna. Corrupción en nuestra carne, en nuestro espíritu, en nuestra relación con Dios. Porque hemos decidido vivir bajo el control de nuestras pasiones carnales, así como Sansón. Dios nos está advirtiendo: cuidado, hay peligro. Hay peligro. Y quizás muchas veces el Espíritu Santo a usted le ha advertido peligro. Pero cuando nosotros, usted y yo, cerramos nuestros oídos a Dios, podemos con conscientemente traer la ruina a nuestra propia vida. ¿Qué clase de siembra estamos haciendo? ¿Para la carne o para el espíritu? Es una ley de la vida, tanto espiritual como física, que uno cosecha lo que siembra. Cada acción tiene resultados. Si usted planta para sus propios deseos, cosechará lamentos y maldad. Si planta para agradar a Dios, cosechará gozo y vida eterna. La pregunta es, ¿qué tipo de semillas está sembrando?
0: En cierta ocasión, un joven que se cansó de estar en la casa de Dios, influenciado por sus propios pensamientos, influenciado por sus amigos. ¿Qué es lo que haces ahí en la iglesia? Tú eres joven. Tienes derecho a divertirte. Mira, vamos. Se va a celebrar una reunión de amigos donde va a haber de todo lo que tú quieras. Y aquel muchacho no percibió el peligro. Aquel muchacho ignoró las advertencias que quizás muchas veces había escuchado de la palabra de Dios. Y esa noche fue a esa fiesta. Por primera vez se acostó con alguien. Y cuando se levantó, miró una nota que le habían dejado. En su cama. Y esta nota decía: bienvenido al mundo del SIDA. La joven con quien él se había acostado estaba enferma de SIDA. Un momento de placer, destruyó su cuerpo. Y quizás me están escuchando muchos que por un momento de placer están viviendo la peor pesadilla. Pero si me puedes escuchar hasta ahí, los brazos de Dios se extienden para ti, sí, para usted. Él te llama al arrepentimiento. Y usted dice: hermana, estoy infectado. Tengo una enfermedad de transmisión sexual. Y poco a poco me voy consumiendo. Dios nunca se equivoca. Escapa. Usted, tú, joven, que todavía estás a tiempo, escapa. Corre de allí. Huye, como le dijo el apóstol Pablo al joven Timoteo, huye de las pasiones juveniles, huye. Dios no quiere que ninguno de nosotros nos perdamos. Él no quiere. Sansón jugó. Con su vida, jugó con su cuerpo. Y vivió una vida desordenada. Quizás hay muchos que han sido llamados, que tienen un ministerio, que echaron a perder su vida por una aventura. Pero ahí donde usted está, Dios le está llamando al arrepentimiento. Quizás muchos arruinaron su hogar y su familia por una noche y cometieron adulterio. Sí. Sí. Y ahora ven su hogar desgarrado. Hay lloro, hay sufrimiento, hay lágrimas, hay dolor. Pero nunca es tarde para arrepentirnos. Las consecuencias las acarreamos nosotros por nuestros pecados. Pero Dios quiere restaurar nuestra vida espiritual y ayudarnos a afrontar las consecuencias con sabiduría. Porque Dios puede sanar el corazón de tu hijo, de tu hija, de tu esposa, de tu esposo. Él lo puede hacer. Sansón conoció a Dalila y se enamoró. Si usted quiere leer toda la historia, el capítulo 16 de Jueces, la Biblia dice que Dalila le sacó el secreto de su fuerza. Y Sansón tuvo una muerte triste y muy lamentable. Murió en el campamento de los enemigos. La lujuria, el placer, siempre traen muerte y destrucción. Pero Dios sigue siendo el mismo y Él sigue llamándonos a volver a Él. Yo no sé quién es usted, ni dónde está, ni por lo que está pasando, pero si usted se identifica con Sansón, Dios le llama. Sí, Dios le llama a levantarse si está caído, porque Él quiere restaurarlo. Él quiere restaurarnos. Si nosotros nos arrepentimos y volvemos a Él con todo el corazón. No juegues con tu eternidad. Ese juego como el de Sansón es un juego diabólico, sí, diabólico, porque nos lleva a la rebeldía contra Dios y a vivir solamente de placer. Y alejarnos de la fuente de vida, que es Cristo. Esto no es casualidad, no es casualidad. No piense eso. Es Dios, sí, Dios, quien le está hablando a usted, al corazón, a su corazón. Venid luego, dice Jehová, y estemos a cuentas. Si vuestros pecados fueren como la grana, vendrán a ser como blanca lana. Si fueren rojos como el carmesí, la sangre de Jesús nos limpia de todo pecado. ¿Quiere hacerlo, hermano, hermana? Dios ve lo oculto que nosotros hacemos. Dios lo ve. Sansón se creía muy listo, porque eso es lo que el diablo le hace pensar a la gente. Él dijo, yo voy a salir como las otras veces. Pero la Biblia dice que el Espíritu de Dios ya se había alejado de él. Ya no juegue, basta, deténgase. Ya no camine por ese camino de muerte. La sangre de Jesús, dice su palabra, que nos limpia de todo pecado. Si confesamos nuestros pecados a Dios y nos arrepentimos. ¿Quiere hacerlo? Ahí donde está. Ahí, sí, ahí. Humíllese con todo su corazón y pídale perdón a Dios. Háblele al Señor, háblele, háblele. Él ve que verdaderamente usted de verdad quiere parar y empezar de nuevo. Padre, en este momento, Dios, delante de tu presencia me encuentro, Señor. Tú que conoces cada corazón y cada vida, tú que sabes lo más profundo del ser allí, en este instante. Mira esos corazones que se rinden a ti, que claman por misericordia, por perdón. Dios, yo te ruego que los escuches. Espíritu Santo, ven a traer convicción de pecado. Mira ese joven, esa muchacha, ese hombre. Espíritu de Dios, ministra, ministra. Clama, mi hermano, clama, clama al Señor. Padre, obra en el nombre de Jesús de Nazaret. Manifiéstate de una manera especial, Señor. Rompe, rompe toda cadena, toda atadura, todo yugo. Destrúyelo en el nombre de Jesús. Libres, libres por el poder de Cristo. Padre, muchos de ellos han vuelto en sí en este momento y claman por misericordia y perdón. Espíritu Santo, Espíritu de Dios, gracias por hacernos ver nuestro pecado. No deje de clamar.

sido tu palabra, he vivido en deleites, haciendo mi voluntad, no más, mi Dios, no más. Te pido que me perdones y que me limpies con tu sangre preciosa. Límpiame, Señor, con esa sangre preciosa de Cristo Jesús. Límpiame, límpiame, restáurame. Ayúdame, yo quiero volver a ti. Si usted quiere volver al Señor, dígale, yo quiero volver a ti, Señor, con todo mi corazón, con todas mis fuerzas. Desde este momento en adelante, quiero servirte, amarte, obedecerte. Dígaselo. Y si usted me está escuchando y está en la última etapa de su vida, y dice, hermana, yo quiero a Cristo. Dígale con todo su ser. Entra a mi corazón, Jesús. Perdona mis pecados. Perdóname, perdóname. Ten misericordia de mí. Lávame con tu sangre preciosa. Y escribe mi nombre en el libro de la vida del Cordero. Por la fe, soy salvo, soy salva. Te acepto como mi Señor, como mi Salvador de mi vida. Muchas gracias, muchas gracias. Recibe gloria. Padre, recibe honra. Y usted que está enfermo o enferma, ahí donde está, ponga su mano en un acto de fe y dígale a Dios: tu palabra me dice que por las llagas de Jesús yo he sido curado, he sido curada. Recibo mi sanidad por la fe en Cristo Jesús. Muchas gracias, Dios. Dele gracias a Dios por lo que Él ha hecho. Dele gracias a Dios por lo que Él ha hecho. Si usted ha vuelto al Señor, dé testimonio. Haga saber el lugar donde usted está o escuchando lo que Cristo ha hecho. Y si usted dice, hermana, necesito fuerzas para seguir, en el nombre de Jesús, Padre, yo te pido por mis hermanos, por esos jóvenes, mis hermanas, dales fuerzas para seguir adelante, fuerzas para vencer. Gracias, porque en el nombre de Jesús hay poder. Hay poder. Muchas gracias, Dios, por lo que estás haciendo en el nombre precioso de Jesús de Nazaret. Gracias. Amén y amén. Dios le bendiga. Dios la bendiga, mi hermana, mi hermano. Hasta muy pronto. Adelante en el nombre poderoso de Jesús. Amén.

Señor de señores, Él es bueno. Él es bueno.

Señor, marca tu remanente en medio de todas las naciones. Gente que no se va a inclinar ante las tentaciones del enemigo. Gente que no se va a inclinar ante las propuestas del sistema de este mundo. Gente de carne y hueso, pero que solo se inclina ante el Rey de Reyes, Señor de Señores.

abre el cielo. Que tu voluntad se haga así como en el cielo, también en la tierra. Gracias, Señor.

0: Espíritu del Señor está sobre mí.
1: En tu verdad.
0: Por cuanto me ha ungido para dar buenas nuevas a los pobres. Me ha enviado a sanar a los quebrantados de corazón. A pregonar libertad a los cautivos. Y vista a los ciegos.

Y así fue. En el momento de mi aflicción entró el amado, quitando el velo que impedía su presencia en mí. Por eso el salmista dijo: en mi angustia invoqué al Señor y clamé a mi Dios, y Él oyó mi voz desde su templo, y mi clamor llegó delante de Él a su oído, y Él me oyó.

dice, así como es su nombre, que así sea su alabanza. Todo el que tenga un Dios increíble le va a alabar de una manera increíble esta noche. Alguien dice amén. Tómele la mano a alguien y dígale, vamos a exaltar.

Biblia dice que Él pelea por su pueblo. Él pelea por ti esta noche. Di esta frase con nosotros.

Venimos ante ti, oh Dios, sedientos, cansados, conscientes de nuestra necesidad de ti más que de cualquier otra cosa. Necesidad de tu espíritu y de tu presencia.

días no sabía cómo iniciar esta canción, cómo empezar a describir a alguien tan indescriptible. No existe una palabra, un texto o una oración que pueda

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Crucifixion, resurrection, sangre derramada por mí, redención. 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Su reino más grande.

abre el cielo. Que tu voluntad se haga así como en el cielo, también en la tierra. Gracias, Señor.